recordándolo y este y repasando un poquito apenas de toda su trayectoria. Reiteramos el saludo y las condolencias a quienes lo conocieron y compartieron.

0: Hora de cierre. Abiertos al diálogo y observando.
1: Lateral entre estos dos países, que son fundamentales aquí en América, las principales economías del continente. Se da por superados los desencuentros que hicieron poner en jaque los lazos como pocas veces

y la posibilidad de que Estados Unidos las declare organizaciones terroristas. El presidente de Brasil sí indicó que se establecerá un grupo de trabajo para la lucha contra el crimen organizado en América Latina. Sobre otro de los asuntos sobre la mesa estuvieron los minerales críticos.

interfirió en las elecciones de 2022 y perdió porque yo gané, dijo. Pero ahora creo que se comportará como el presidente de Estados Unidos, dejando que el pueblo brasileño decida su propio destino en referencia a las elecciones que se vienen.

0: Tapé y Marcela. La devolvieron a Marce, un gran abrazo, gran periodista, por eso se la extrañó, dice José Daniel.
1: Que muchas gracias, saludos. Escrito mensaje.
0: Bueno, aquí siempre escuchando, dice Felipe desde el campo, abrazo.

0: con eso, de sorpresa.
1: Con miles de personas corriendo, ¿no? Y se pregunta qué ha pasado. Bueno, está en la maratón, va a estar en funcionamiento de esa manera. 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
1: Almuerzo de sábado y querés sorprender.

distintos elementos tecnológicos con los que convivimos diariamente. Es una jornada destinada a concientizar sobre la importancia de proteger la información personal en el entorno digital. La iniciativa fue impulsada en su momento por la

A la hora también de proteger, ¿no? Porque como te decía, como hoy en día los fraudes apuntan más a la persona y no tanto al sistema, se vuelve vulnerable esa parte, ¿no? De la cadena.

masivo. Como herramienta ahí tenemos monitoreo, ¿no? Herramientas propias donde monitoreamos todas las transacciones y si hay actividades inusuales de todas las distintos tipos de transacciones que tenemos. Siempre que pasan esas cosas, enseguida concientizar, ¿no? Porque ahí, de vuelta, el eslabón más débil es el ataque a la persona. Entonces ahí siempre avisamos, mira, está circulando este tipo de comunicación.

Bien, es el día de la contraseña, decía al principio de la nota. ¿Qué tan relevantes son las contraseñas? El nivel de seguridad que tienen. ¿Qué podrías decir de eso?

Llega a Uruguay la obra que conmovió al mundo, La Ballena, protagonizada por Julio Chávez, con dirección de Ricky Pashkus. 20 de julio, en Auditorio Nacional Adela Reta, una historia

a Madrid, vamos a sumar a Nicolás Chamorro, periodista, muy joven pero ya con una trayectoria interesante en la radio y en la televisión de nuestro país, en Radio Monte Carlo, en Radio Oriental, en Canal 4.

de nacionalidad neerlandesa, y el 2 de mayo se registra la tercera muerte de un ciudadano alemán. Las investigaciones apuntan hasta el momento a que el contagio pudo originarse en zonas rurales de la Patagonia o durante excursiones en islas

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Calderón 31, en Piralajala Valleja 32 y en San Jacinto Canelones 27. Y por lo que sabemos, hoy ha estado lloviendo en forma copiosa, por lo menos al norte del Río Negro, en algunos de los lugares donde hablamos.

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2: 20 horas 22 minutos, vamos con algunos de los precios actualizados por INAC. Por ejemplo, lo que tiene que ver con las exportaciones. En abril, la tonelada de carne de vacuna.

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1: ¿Y usted qué tiene para decir?
2: 29 minutos nos separan de la hora 21.

Álvaro Pereira, competitividad ganadera, cómo nos posicionamos frente a los exportadores líderes. Eso va a ser en la mañana, estamos empezando a las 10 de la mañana, es un foro ganadero y se va a desarrollar

0: Vittorio Valdés y compañía.
1: Correcto.
0: Ellos son los encargados del martillo en esta ocasión. Bueno, después, durante la pantalla y alrededor de las 19:30,

Mira, este año la gira va a ser 11 y 12 de junio y vamos a estar, en principio pensamos que vamos a estar ahí en la zona de Blanquillo, en Durazno, y luego nos vamos a trasladar...

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0: de Buena Unión, acá en el departamento de Rivera.
1: ¿Dónde queda Buena Unión para situarnos?
0: ¿Cómo?
1: ¿Dónde queda Buena Unión?
0: Eso, mira, Buena Unión es la zona que está en el kilómetro 460, ruta 5, ahí donde está el empalme de la ruta 30 que sale para

0: la ganadería y que quiere compartir con ahí. Y nos pareció un tema muy importante y que él explicara y comentara un poco los estudios que tiene en Argentina sobre ese tema.
1: Bien, bueno, la raza Brangus tiene una capacidad para no...

0: rango y como le guste, ¿no? Es capaz que uno le va a gustar más, otro bastante, está bien, o sea, esto no hay nada sagrado.
1: Está bien, el hecho de que se haga en el litoral centro también implica lo que es la producción ganadera entre los árboles, ¿no?

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Freno de Oro, primer campo de hembras, y tanto de hembras como de machos. Y ya que hablamos de garrapatas, les cuento un par de actividades, independientemente de la que organiza la charla, que organiza la Sociedad de Creadores de Brasil.